0: La hora en Marina Estéreo, la radio de la gente. Son las 7:03.
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0: La hora en Marina Estéreo, la radio de la gente. Son las 7:30.
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La hora en Marina Estéreo, la radio de la gente. Son las 8 y un minuto. 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

0: La hora en Marina Estéreo, la radio de la gente. Son las 8:32.
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0: La hora en Marina Estéreo, la radio de la gente. Son las 9:01.
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0: La hora en Marina Estéreo, la radio de la gente. Son las 9 y 31 minutos.
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0: La hora en Marina Estéreo, la radio de la gente. Son las 10 y un minuto.
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0: La hora en Marina Estéreo, la radio de la gente. Son las 10 y 33 minutos.
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0: La hora en Marina Estéreo, la radio de la gente. Son las 11 en punto.
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0: La hora en Marina Estéreo, la radio de la gente. Son las 11 y 32 minutos.
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0: La hora en Marina Estéreo, la radio de la gente. Son las 12 y 4 minutos.
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0: La hora en Marina Estéreo, la radio de la gente. Son las 12 y 30 minutos.
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canción que amo y que yo siempre oía a los cantantes decir, bueno, si yo vuelvo a nacer alguna vez voy a ser cantante también. Otra vez, la vida es hermosa. Y yo le decía, ya viene este con el cuento de que se vuelve a nacer y todo. Hasta que me tocó decirle que si yo volviera a nacer, volvería a cantar y volvería a ser cantante. Es una profesión hermosa y todos los colegas que estén en la sala lo saben. Es una de las profesiones más lindas y donde más cariño uno recibe. Y yo a ti, corazón, gracias a un millón por venir. Bueno, resulta, esto de Carne y Hijo para mí ha sido una experiencia tan linda y tan interesante que tengo que contarles una de las cuantas cosas de esas que ahora nos dan muchas ganas de reír, pero que en el momento son un poquito difíciles. Me dijeron, vas para el Carne y Hijo, y entonces empezamos a trabajar y empecé a venir aquí regularmente a la ciudad de Nueva York. Muchas gracias, manito. Lo que pasa es que nosotros, los cantantes, como decía, recibimos mucho cariño. Y todo aquel que no sabe manejar ese cariño, pues enseguida se endiosa, tú sabes. Entonces él se cree que todo el mundo lo conoce. Entonces nos creemos que todo el mundo nos quiere y nos tiene que conocer. Entonces vamos, por ejemplo, cuando esos días, fines de mes y todas esas cosas, llegamos a una sucursal del Banco Popular. Y entonces está lleno de gente, así una fila hasta afuera. Y como tú eres Gilberto Santa Rosa, tú te paras y le haces al teller. Yeah. Esperando que el teller te pase y no haga ninguna fila. Bueno, pero al teller no le importa y él está trabajando y no tiene nada que hacer. Y por eso es que todos los cantantes que nos creemos la fama tenemos problemas cuando nos damos cuenta que la fama es una cosa efímera y que aquí te pueden conocer muy bien, aquí regular, y aquí nadie sabe quién eres tú. Hace poco, aquí en Nueva York tiene la peculiaridad de tener un público hispano bello y además de eso, mixto. Pues yo venía caminando por una de las calles del barrio y yo veo a esta señora en un tercer piso con una bata de flores y la cabeza llena de rolo. Y me hacía. Y yo. Y ella. Y yo. Y cuando me estoy acercando al balcón de donde vivía, me dice, ¡adiós!

mí de la emoción, nada más, lo único que se me ocurrió decirle fue: ¡dale para abajo! Fue aquel lado. Pero como Tito es mi pana, yo no. Otro día venía caminando yo. Yo venía saliendo de la maquinita esa donde ustedes le chequean las maletas en el aeropuerto de Miami. Saben que hay muchos colegas y amigos cubanos que viven en Miami. Y cuando yo pasé, esta señora cubana se me queda mirando y me dice: ¿usted es de Puerto Rico, verdad? Y yo le digo: sí. ¿Y usted canta salsa? Y yo le digo: sí, cómo no. Bueno, buenas tardes, agarro mis maletas, sigo caminando y oigo a la señora que le dice a la otra: Martica, te acaba de perder a Tony Vega, ¿qué pasó por aquí? Con Tony sí que me confunde mucho. Yo no sé si fue porque cantamos en la misma orquesta o por estos ojos verdes que se ha de comer la tierra. Pero es una cosa muy bonita cuando tú recibes el cariño de la gente, no importa de qué manera. Y sobre todo yo tuve una experiencia que hoy, bueno, una experiencia en aquel momento no fue muy bonita ni muy positiva, pero después sí se convirtió en una experiencia muy bonita para mí. Hace más o menos un año yo tuve un accidente de carro. Y entonces me agarraron allí cuando tuve el accidente, me metieron en una ambulancia y me llevaron hacia el centro médico en Puerto Rico. Entonces, en lo que la cosa pasaba, me dejaron en una camilla en el mismo pasillo del hospital. Y todo lo que pasaba. Y entonces yo acá, pues tratando de explicar lo que había pasado y demás. Pero que yo oí una de las enfermeras que le dice a otra que está en la esquina: ¿viste quién está allí? Gilbertito Santa Rosa. ¿Qué le pasó? Dice la otra: tuvo un accidente de carro horrible. Y dice ella, le dice: ay, bendito, le debe doler hasta la conciencia. Sigo yo mostrando en aquella camilla y pasó esta señora, una señora mayor ya, y pasó y me miró y me dice: ay, Dios mío, tan lindo que cantaba. Y yo estoy vivo, señor. Pero lo más que me llama la atención, sobre todo de este viaje, porque tengo muchísimos hermanos a quien agradezco, todos los colegas de los medios, de la radio, de la televisión hispana. Pero esta fue mi primera ocasión que yo vine a hacer una promoción para un show donde tenía que hablar inglés. No me vieron en las noticias. Ya descubrí la mejor forma de hablar inglés. Todas aquellas personas que no dominen el idioma como yo, cuando usted está hablando con alguien que habla inglés y él está serio, usted se queda muy serio. Si él se ríe, usted conmigo. Fue lo que me pasó en la entrevista. Y entonces tuvieron que editarla porque la mitad de la entrevista era diciendo: come on. Pero es muy simpático porque cada vez que me decía Gerson Borrero, que es mi amigo que me ayudó con esta cuestión de la prensa, me decía: Gilberto, párate ahí y empieza a hablarme en inglés. Oye, a mí me daba un miedo hablar inglés. Me da. Y entonces yo empezaba a ensayar. Pero me acordé de una anécdota. Cuando yo era muy, muy muchacho, fuimos nosotros de viaje, toda la familia, a Disney World. Estuvimos en Disney. Y recuerdo que éramos un grupo grande de muchos primos. Y un buen día me dice mi papá: Gilberto, de toda la orden que hicimos de la comida, vaya y búsquese 3 jugos de naranja. Y yo: papá, ¿cómo se dice eso en inglés? Y usted va ahí y le dice: I want 3 orange juice. Y me meto yo en aquella fila, que ustedes saben que en Disney World son unas filas kilométricas de horas y horas. Y voy yo por todo el camino: I want 3 orange juice, I want 3 orange juice, I want 3 orange juice, I want 3. Cuando llegué al mostrador le digo: I want 3 orange juice. Y me dice el dependiente: small, medium, large.
Bebieron agua todos. Todos tomaron agua. Y mira que yo lo he intentado todo. Me puse a ver el me puse a ver el señor de la... ¿No han visto la novelita que se ponen en la televisión de, del señor que vive con la suegra y la suegra quiere que le aprenda a hablar inglés y entonces el jefe no le da una oportunidad? Ese tipo de cosas. Me metí en el otro que uno ponía el cassette y repetía las cosas en español. Y, pero después de todo, lo más que me ha ayudado a mí para poder dominar el idioma y para poder comunicarme con la gente fue una canción que yo me aprendí de muy pequeño y me ha sacado de muchos problemas. Porque cuando se me olvida una palabra, lo primero que me viene a la mente y con lo que resuelve el problema es diciendo

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0: La hora en Marina Estéreo, la radio de la gente. Es la una y un minuto.
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0: La hora en Marina Estéreo, la radio de la gente. Es la 1:32.
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0: La hora en Marina Estéreo, la radio de la gente. Son las 2:02.
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1: 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Ella me enseña lo que quiere y a ti lo que le conviene. 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

0: La hora en Marina Estéreo, la radio de la gente. Son las 2:33.
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2: La hora en Marina Estéreo, la radio de la gente. Son las 3 en punto.
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0: La hora en Marina Estéreo, la radio de la gente. Son las 3 y 31 minutos.
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1: La hora en Marina Estéreo, la radio de la gente.
2: Son las 4:00.
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0: La hora en Marina Estéreo, la radio de la gente. Son las 4:32.
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0: La hora en Marina Estéreo, la radio de la gente. Son las 5 y un minuto.
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0: La hora en Marina Estéreo, la radio de la gente. Son las 5 y 32 minutos.
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0: La hora en Marina Estéreo, la radio de la gente. Son las 6:04.
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0: A ti, oh grande y eterno Dios, Señor del cielo y del abismo, a quien obedecen los vientos y las olas, nosotros, hombres de mar y de guerra, marinos de Colombia, desde nuestras bases y santas naves, armadas para la patria, elevamos nuestros corazones, salva y exalta en tu fe. Oh gran Dios, a nuestra nación, da justa gloria y poderío a nuestra bandera. Ordena que las tempestades y los vientos le sirvan y pon sobre el enemigo el temor a ella. Y haz que siempre le ciñan como defensas pechos de hierro más fuertes que el acero, que acoracen nuestras naves y nuestras armas y dales por siempre la victoria. Bendice, oh Señor, a nuestros hogares lejanos, a nuestros seres queridos, y bendice al caer la noche el reposo de nuestro pueblo. Y bendícenos a nosotros, que por asegurarlo, velamos en armas sobre el mar. Bendícenos, Señor.
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0: La hora en Marina Estéreo, la radio de la gente. Son las 6:32.
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0: La hora en Marina Estéreo, la radio de la gente. Son las 7:02.
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toca perder lo que más queremos. Alguna vez nos quedamos sin camino. Pero en esa vez, o cada vez, Dios es el único que puede abrir una puerta donde ya no hay salidas. Solo basta que nunca pierdas la confianza.

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2: 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Gracias, Dios. Vamos todos a cantar.

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0: La hora en Marina Estéreo, la radio de la gente. Son las 7:30.
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0: 7:47 de la mañana. Y pues nos estaban informando acá que teníamos un dato técnico del cual estábamos corrigiendo, pero ya nuevamente nos incorporamos al aire. Saludando nuevamente a todos nuestros queridos oyentes y a Joel Ramírez también, que se encuentra conectado a través de nuestro enlace de streaming. Para ti, Joel, buenos días también. Pues un abrazo desde acá, desde nuestra cabina de transmisión. Él fue quien nos avisó de que teníamos un pequeño ruido y pues dejamos de estar al aire. Pero bueno, son cosas que a veces, así como la tecnología nos acerca, hay veces que cuando falla, falla. Y pues no hay nada que hacer. Ahí es que hacer siempre la vieja confiable. Cuando a usted no le funciona algo, es mejor prender y apagar. Mi primero Marchán, ¿usted qué dice?
1: Claro que sí, Dios Cristian. Lo único que no tiene solución es la muerte.
0: La muerte, sí señor. Así que es que ni eso. Usted, a veces uno dice, la muerte es algo que hace parte de la vida, mi primero.
1: Sí, es como...
0: O cuénteme usted, ¿qué personaje sabe usted que haya vivido los 160 o 150 años?
1: Bueno, pues...
0: De pronto, si hablamos de la era mitológica y de, castillos y princesas, que sí, antes... Claro.
1: Vivían 200, 300
0: sí, años. Sí, 200, pero... 300 años, o no sé, en este caso el maestro Roshi, que dicen que es el ser humano más viejo. Ya hablando de la forma pues caricaturesca de este programa que también marcó a muchas generaciones, ¿cierto? El Dragon Ball.
1: Oiga, Dragon Ball, una serie que yo creo
0: una serie espectacular, sí.
1: Nos marcó a todos.
0: Sí, nos marcó a todos, porque yo todavía con mis 36 años que ya tengo cumplido, a veces veo en redes sociales, en Facebook, en Twitter, en Instagram, algunos cortometrajes y me quedo oído. Entonces, no sé, me hace un reboot la memoria y pienso que es que todavía estoy esperando a que me llamen para almorzar desde la casa, o sea, mi mamá para que vaya al colegio. Entonces, como decían, cuando sonaba esa propaganda de Bretaña, ya usted sabía que iba retardado para el colegio. Usted era agarrar el bolso y medio cepillarse y salir corriendo para la escuela.
1: Y viviendo al frente del colegio.
0: Sí, señor.
1: Lo más crítico.
0: Sí, señor.
1: Oiga, por aquí un datico importante, por lo menos vean. Decía que...
0: Para el día de hoy, ¿qué tenemos?
1: Para el día de hoy.
0: Sí, señor. Vea, tenemos información. Hoy se está celebrando. Ya le tengo el evento. Hoy, pues, bueno, el fallecimiento de el Carlos el Gordo Benjumea, un actor muy reconocido, que fue pues bastante premiado en muchas de sus categorías. Este señor muere el 13 de mayo, hace 5 años. Reconocido actor de televisión, cine y teatro, comediante y director con más de 50 años de vida artística. Esto es un referente bastante, pues, para aquellas personas que quieren tomar estos caminos de la actuación. Y pues, es un referente bastante, bastante espectacular.
1: Claro que sí, con todos los trabajos que hizo Carlos Julio Benjumea Guevara,
0: sí, señor,
1: conocido como El Gordo, fue un comediante, director de teatro, actor de cine, teatro y televisión colombiano, que pues obviamente nos dejó un gran legado en este espacio.
0: Sí, señor. Pero aparte de eso, también mi primero le tengo información de que hoy, 13 de mayo, también es la celebración de la Virgen de Fátima. Fiesta de la Virgen de Fátima, que conmemora su primera aparición en las colinas de Cova de Iria, Portugal. Por eso es que la cancioncita, pues, bueno, el cántico este que... El cántico cristiano que dice, bajó a Cova de día.
1: A Cova de día.
0: Sí, señor. Bien. De día. Pero como yo era niño, pues no entendía muy bien. Decía, de día. Y es de iría.
1: De iría. Oiga,
0: sí, señor. Hay este tema que... es excelente porque hay veces que nosotros, pues con nuestros oídos, recepcionamos información que en realidad no es como es, sino que toca ir a la parte de la lectura. Y usted dice, oiga...
1: Está mal dicho.
0: Hoy me acabé de dar, y pues hoy, precisamente, hoy me acabé de instruir por esta parte, porque yo decía era Cova de día.
1: Cova
0: o sea,
1: de
0: que,
1: día.
0: Que era de día, o sea, no de noche, sino de día, pero no, es una parte en específica, una parte geográfica en donde dice que apareció en Coba de Iría, Portugal. Iría. Entonces, para los que están de pronto recitándose el cántico, ya ustedes tienen una información bastante importante el día de hoy.
1: Oiga, fueron 6 apariciones de la Virgen.
0: Sí, señor, 6 apariciones. O sea que hoy la comunidad católica, de la fe católica, están pues de fiesta con la celebración de la Virgen de Fátima. Conozco muchas personas que son bastante devotas a esta Virgen, pues por la fe que han puesto sobre ella y pues los milagros que ella ha concedido a muchos de sus seguidores, por decir, de la fe católica.
1: ¿Usted sabe cómo se llamaban los 3 pastorcitos?
0: Los 3
1: pastorcitos. Porque dice que la Virgen tuvo una aparición a 3 pastorcitos. Se llamaban Lucía, Francisco y Jacinto.
0: Exacto. Lucía, Jacinto
1: y Francisco.
0: Para que ustedes, queridos compañeros, el día de hoy estén más instruidos. Vea, iniciamos entonces nuestra ronda informativa con los titulares para que toda nuestra querida audiencia comience este día en bendición de Dios. Lo profetizo desde acá, desde Bogotá y desde todas nuestras emisoras que se encuentran amplificando a lo largo y ancho de la geografía colombiana, para que a usted hoy le vaya muy bien. No necesitamos dinero, necesitamos algo más importante, que es la salud, y que todos los que están a nuestro lado, nuestros familiares, compañeros y amigos, también gocen de esta salud. Porque si usted no tiene salud, ¿de qué vale tener miles y miles de millones de dólares o de euros o de libra esterlina?
1: Así no le sirve de nada. El dinero se consigue en cualquier parte.
0: Eso lo dijo un gran profético pensador platónico, mi compadre Diomedes Díaz.
1: Hombre.
0: Canción dice que le dé vida y salud, que lo demás lo pone él, y es realidad.
1: Sí, esto es una realidad.
0: Esto es una realidad.
1: Después de que uno tenga salud, créame que hace de todo.
0: Sí, señor. Vea, y mi primero también le tengo tema del día.
1: Cuénteme, ¿cuál es?
0: Vea, este tema del día es sobre el trabajo. ¿Cuál fue su primer trabajo y qué anécdota le dejó? O sea, cuando usted va como de los primíparos, de esos que van iniciando nada más el primer día de trabajo, y usted hasta es el primero que llega.
1: Oiga, Cristian, ¿usted a qué edad empezó a trabajar?
0: Yo empecé a trabajar desde los 17 años. Comencé a trabajar de... Bueno, acá no sé cómo le dicen rapimoto, mototaxi. Otros le dicen motoconcho. En otros países le dicen motoconcho, pero en realidad yo comencé desde muy temprano, desde los 17 años, pues solo vivía con mi papá, y pues para hacer como de pronto lo del diario, lo del recreo, lo de las copias que pedían en el colegio, las 11, entonces me dedicaba después del colegio a las 6 de la tarde, por ahí hasta las 9 de la noche, y con eso era que, y tengo varios compañeros que trabajaron conmigo y a veces me saludan, porque soy como, pues para ellos el referente de esa persona que se superó y siguió adelante, y vea, aquí estamos, ya 17 años en la bonita institución desde que me vio entrar por el Binin 2 desde Coveña, Sucre.
1: Y al poderoso Binin 2.
0: Sí, Binin 2.
1: Saludo también a
0: todas esas compañías
1: de instrucción. Sí. Binin 1, ahora tienen una nueva connotación,
0: BINS, Batallón de Instrucciones. Solamente cambiaron unas letras, sí, BINS. Claro.
1: BINS.
0: Para todo esto, la compañía Quebec, la compañía Zulu, la X-Ray, y pues todos los que derivan de los batallones de instrucción y entrenamiento de la base de entrenamiento de Infantería de Marina, para todos ustedes, un saludo muy especial de todo el equipo de Marina Estéreo de la Armada Nacional. Iniciamos mi primero entonces con la ronda de titulares para el día de hoy. Recuerden que hoy es 13 de mayo de 2026. Recuerden lo que estamos celebrando, la celebración de la Virgen de Fátima, para todos aquellos que les gusta hacer una conmemoración eucarística para esta Virgen que está hoy en su día especial, mayo 13, que recuerden es Coba de Iría. No Coba de Día, Coba de Iría, allá fue donde se le apareció a los 3 pastorcitos, como decía mi primero en una anterior oportunidad.
1: Claro que sí, Cristian. Entonces nos vamos con titulares. En esta mañana, el respaldo de Donald Trump podría definir las elecciones en Colombia. Un nuevo sondeo muestra que Abelardo de la Espella e Iván Cepeda están prácticamente igualados en intención de voto para la primera vuelta.
0: Muy bien, mi primero, recordándole a todos nuestros queridos oyentes de que ya los dispositivos para que usted pueda ejercer al voto seguro, al libre escogencia del voto, usted vaya con bastante seguridad en todas estas partes donde las fuerzas militares van a hacer presencia, pues haciendo de que usted vaya y haga ese uso libre al voto, para que usted vaya y diga, pues voy a votar por tal candidato, nadie me puede exigir por quién o por cuál, y desde allí usted pueda marcar a conciencia lo que usted crea. Por eso es que es democrático, usted es libre de votar por quien quiera, y pues ahí nosotros como fuerzas militares vamos a estar acompañándolo desde principio a fin,
1: respaldando, claro que sí, respaldando y protegiendo estas elecciones, cuidando a todos nuestros colombianos para que vayan.
0: Sí, señor, ya quedan pocos días para que ustedes, pues, la fiesta electoral, como se le llama, la fiesta electoral para todos los colombianos. Estamos en un país democrático en el cual usted puede ejercer su libre derecho al voto. Continuamos con más información de este Turbo por parte del Infante de Marina Profesional, Gutiérrez. Gutiérrez, ¿qué nos tienes preparado para hoy en materia de información?
2: Es oficial, bueno, tenemos unos titulares muy, muy buenos hoy en esta mañana. Bueno, sigue la lucha contra el contrabando, volvió a encender alarmas en Urabá. Las autoridades colombianas detectaron un cargamento ilegal de mercancía dentro de un contenedor inspeccionado en Puerto Antioquia, ubicado en el municipio de Turbo, Antioquia. Por otra parte, la Policía Nacional sigue entregando ayudas a familias afectadas por inundaciones en el corregimiento del Reposo, afectada por la temporada de lluvia. Y también un susto en el mar, embarcación naufragó en ruta a Candica, Purganá. También ciclistas recreativos de Urabá participaron en jornada deportiva en España. Y dato muy importante, mi oficial, administración del municipio de Necoclí y AUNAD entregan embarcaciones a asociaciones pesqueras. Desde el Golfo de Urabá, estos son los titulares para nuestra emisión del Magazine Marina al Día.
0: Muchas gracias, Turbo. Adelante, San Andrés. ¿Qué tiene para el día de hoy en materia de información?
3: 7:59 de la mañana, mi suboficial. Hacemos un rápido recorrido por los temas que hoy son noticias en el Magazine Institucional. Empezamos con una noticia regional, porque San Andrés será sede del cuarto torneo de béisbol Master Plus 50, evento que se desarrollará desde el 12 al 18 de mayo en el Estadio Departamental, con la participación de representantes de Bolívar, Sucre, Antioquia, Valle del Cauca, las Fuerzas Armadas y el Archipiélago, conformando por jugadores de San Andrés y Providencia. También continuamos con una noticia departamental. El Centro de Investigación Oceanográfica e Hidrográfica del Caribe informó que continúan las corrientes de aires intensas, las condiciones del mar agitado en el archipiélago, por lo que las autoridades recomendaron extremar las medidas de seguridad en actividades marítimas. Y por último, tenemos la noticia de mundial. Más de un centenar de personas han sido evacuadas y repartidas tras la registrarse un brote de antivirus en el crucero MV Hondius, mientras organizaciones internacionales de salud continúan monitoreando posibles contagios relacionados con las variantes andina del virus. Estas son las informaciones que se destacan desde Marina Estéreo y San Andrés.
0: Muchas gracias, Galé. Bueno, le hacemos un especial recuerdo a todas esas personas que se hacen a la mar. Así como nos decía nuestro compañero Galé, desde San Andrés, desde que pues el mar va a estar un poco picado, como popularmente nosotros lo conocemos. Recuerden que a veces esto va a alcanzar olas de una gran magnitud, pues elevándose desde metro y medio. Para aquellas personas también que hacen uso del arte milenario como lo es la pesca, para que tengan cuidado y pues no vayan a caer de pronto en un mal clima, como pues popularmente a veces nos explica el Centro de Oceanografía e Hidrografía del Caribe Colombiano. Mucha atención, que yo también tengo información desde Bogotá. Hay información sobre de que Maluma hará un concierto gratuito en Medellín para lanzar un nuevo álbum. Así es, Maluma sorprendió a sus seguidores al anunciar que el lanzamiento de su nuevo álbum musical Loco por Volver se llevará a cabo desde la Plaza Botero de su natal Medellín el próximo 14 de mayo. La noticia dejó sorprendido a todos sus seguidores, pues no imaginó que el artista paisa fuera a ofrecer un concierto gratuito, ya que muchos esperaban el anuncio de una nueva gira. Quien deseen asistir y pues deberán realizar una inscripción previa a través de la tiquetera Tu Boleta, ya que este será el único requisito para disfrutar no solo del lanzamiento del álbum, sino también de todos sus éxitos. De acuerdo con la información de los organizadores del evento de la tarima, también estará Juan Luis Londoño Arias, nombre de pila del artista, pues estará ubicado entre el Museo de Antioquia y el Palacio de la Cultura Rafael Uribe Uribe, por lo que la entrada al concierto tendrá 4 ingresos diferentes, algo que deben tener en cuenta quienes se registren en el sitio oficial es que no tendrán permitido compartir, reenviar ni publicar las boletas en redes sociales, ya que cada una contará con una única lectura de acceso. Por lo tanto, una vez utilizada, no podrá volver a ser escaneada. Adelante, mi primer merchán, con más información.
1: Claro que sí, por aquí tenemos que el primer estudio que analiza 40 años de mortalidad por cáncer en Colombia. Un grupo de investigadores publicó en la reconocida revista The Lancet Regional Health un detallado análisis de cómo ha cambiado la mortalidad por 14 tipos de cáncer en Colombia en las últimas 4 décadas. En los años 90 la balanza cambió y empezó a ser mayor en hombres.
0: Adelante, Turbo Antioquia, con más información.
2: Oficial, en un operativo conjunto fueron encontradas 250 cajas de confecciones que no contaban con manifiesto de carga y que habrían ingresado desde el puerto de Colón en Panamá. La inspección fue adelantada por unidades de la Armada de Colombia, funcionarios de la DIAN y autoridades portuarias que venían realizando labores de seguimiento e inteligencia sobre posibles rutas utilizadas para el ingreso irregular de mercancías al país. Según las autoridades, este tipo de operaciones ilegales no son solo representan millonarias pérdidas para la economía nacional, sino que además estarían relacionadas con estructuras criminales dedicadas al lavado de activos y otras actividades ilícitas. El contrabando golpea directamente a comerciantes y empresarios que cumplen con la ley mientras fortalece la economía ilegal, expresó el ministro de Defensa a través de redes sociales, destacando además el fortalecimiento de controles marítimos y logísticos en diferentes puertos del país. Hasta el momento no se han reportado capturas ni se han revelado del valor comercial de la mercancía incautada. Sin embargo, las investigaciones continúan para determinar quiénes estarían detrás del cargamento y cuál sería el destino final de las confecciones decomisada.
0: Muchas gracias, Turbo Antioquia. Continuamos con Galé desde San Andrés.
3: Así es, mi suicidio. El béisbol volverá a reunir a grandes figuras del departamento isleño en una competencia que promete emociones y recuerdos para los amantes de la pelota caliente en el archipiélago. Durante 6 días, el estadio departamental será escenario del cuarto torneo Master Plus 50, un campeonato que no solo destaca el nivel competitivo de sus participantes, sino también de la trayectoria y el legado de quienes durante años representan al departamento en competencias nacionales e internacionales. El seleccionado local ha venido adelantando una preparación física y médica con el respaldo de la Secretaría de Deporte, contando además con el acompañamiento de de reconocidas figuras del béisbol isleño, como Canet Manuel y Gilberto de la Rosa, quienes hoy aportan su experiencia al fortalecimiento del equipo.
0: Muchas gracias por la información, Galé. Continuamos con más información. Adelante, mi primero Merchan.
1: Claro que sí, calor excesivo en Colombia. Las regiones que tendrán temperaturas más altas esta semana, según el IDEAM Colombia, se enfrenta a un panorama meteorológico complejo durante la segunda semana de mayo, caracterizado por una marcada dualidad climática. Esto le daremos más adelante, más información.
0: Bueno, yo les tengo información sobre nuestro Ejército Nacional, que confirmó el hallazgo y destrucción de un dispositivo ilegal que con 252 minas antipersonas en zona rural de Tumaco, Nariño. El operativo fue realizado por tropas del Batallón de Selva 53 en la vereda Tanga Real, donde también encontraron explosivos cilíndricos, pólvora negra, material usado para fabricar explosivos de manera artesanal. Según las autoridades, este material pertenecía al GAO residual Iván Ríos y representaba un grave peligro para las comunidades campesinas de la zona. El ejército aseguró que las minas podían afectar especialmente a niños, niñas y personas que transitaban diariamente por caminos rurales cerca a las viviendas y los cultivos. Continúe con más información desde Turbo Antioquia.
2: Oficial, así es. Bueno, uniformados desde el departamento de policía en Urabá, en articulación con la comunidad, brindaron acompañamiento humanitario mediante entrega de alimentos y bebidas calientes a las personas damnificadas por las inundaciones registradas en el corregimiento del Reposo en el municipio de Apartado. En atención a la emergencia ocasionada por la fuerte lluvia registrada durante las últimas 48 horas en la región de Urabá, la Policía Nacional, a través del departamento de policía de Urabá, y grupo de la Policía Comunitaria adelantó actividades de apoyo, acompañamiento a las familias afectadas por la inundación presentada en el corregimiento de Reposo. Durante esta jornada de solidaridad, los uniformados, en articulación con la comunidad, líderes del sector, realizaron entregas de ayuda humanitaria, alimentos a las personas también más lejanas, también que enfrentan, bueno, difíciles condiciones a causa de esta lluvia. Estas acciones reflejan el compromiso institucional con el bienestar de la ciudadanía, especialmente en momentos donde la solidaridad y el trabajo conjunto son fundamentales para atender las necesidades de las comunidades afectadas. La Policía Nacional continuará acompañando a la población y trabajando

0: Muchas gracias. Tenemos ya las 8 y 10 de la mañana. Continuamos con más información desde Bogotá. Adelante, mi primero, Merchan.
1: Claro que sí, como les decía ahorita, el calor excesivo en Colombia, las regiones que tendrán temperaturas más altas esta semana según el EDAM, Colombia enfrentará un panorama meteorológico complejo durante la segunda semana de mayo, caracterizado por una marcada dualidad climática. Mientras amplias zonas del norte y oriente del país experimentan temperaturas inusualmente elevadas, las regiones del occidente y el sur se preparan para un incremento en las lluvias que mantienen en alerta a las autoridades. El Instituto de Hidrología, Meteorología y Estudios Ambientales, IDEAM, emitió un informe detallado sobre las condiciones que prevalecerán del 11 al 14 de mayo del 2026, destacando riesgos por incendios, deslizamientos e inundaciones. Asimismo, de acuerdo con un comunicado especial, se prevé la persistencia de altas temperaturas en amplias zonas de la región Caribe, el norte de la región andina y la Orinoquía. Este fenómeno se debe a la presencia de una masa de aire con bajo contenido de humedad y a una circulación anticiclónica en los niveles intermedios de la atmósfera. Estas condiciones atmosféricas favorecen los cielos despejados y una mayor incidencia de la radiación solar, lo que eleva significativamente la sensación de calor en la superficie.
0: Muchas gracias, mi primero, por esta información. Ya nos vamos a un corte musical y ya regresamos. Así que, queridos oyentes, los invito para que no se muevan de nuestra sintonía de Magazine Institucional de este miércoles, Marina al Día.

Excelente canción en la voz de Ariana Vega. Esta canción pues está apostando bastante en lo que tiene que ver las plataformas digitales y redes sociales, que al día de hoy se puede decir que es la herramienta más poderosa en estos momentos, las redes sociales, para impulsar sus trabajos discográficos. No simplemente con eso, sino que también impulsa todo lo que tiene que ver el comercio, mi primero. Si usted

0: tiene de pronto ese emprendimiento personal, como pues muchas personas lo llaman, los emprendimientos. Las redes sociales son la herramienta efectiva y eficaz para que usted estos pequeños proyectos o masivos proyectos los lleve adelante y por un buen camino.
1: Hay muchas y pequeñas empresas que prácticamente se mueven a través de redes sociales, y créame que es un medio bastante efectivo, pues, para, digamos, ampliar sus negocios, para poder promocionar todo pues lo que ellos venden. Entonces es un medio bastante efectivo para estas pequeñas empresas. ¿Tú sabías el nombre real de Ariana Vega?
0: No, señor, no tengo el
1: dato. Mariana Padilla, cantante y compositora barranquillera.
0: Como dice un compañero, de los Padilla. No, la verdad no sabía. Mi primero buen dato, pues, y me deja totalmente sorprendido, porque pensé que era pues un apellido de esos por allá, estilo español. Pero no, sabemos que esta muchacha, si no estoy mal, es barranquillera, ¿verdad? Esta muchacha de Ariana Vega.
1: Sí, claro, Ariana Vega, barranquillera, que se ha destacado por el pop urbano y la fusión afrocaribeña en Colombia, con más de 8 años de trayectoria.
0: Oye, ahora que usted me tira ese dato, mi primero, pues yo también le quiero dar un dato. ¿Se acuerda que ayer estábamos hablando de la película de Michael Jackson?
1: Michael Jackson, claro.
0: Sí, señor. Sí. Vea, yo le tengo un dato. Imagínense que el actor de esta película es un sobrino de él, ¿cierto?
1: Jafet.
0: Es Jafet. Y este muchacho es hijo de un hermano de Michael Jackson.
1: Pero uno de los hermanos de Michael Jackson. ¿Por qué?
0: Sí, señor, son dos. Este muchacho, adivinen qué.
1: Cuénteme.
0: Es de nacionalidad, es mitad colombiano.
1: Claro que sí, ese artículo.
0: Porque la mamá de este muchacho es colombiana. Bueno, esta señora pues tuvo 2 hijos con su primer matrimonio, que fue un hermano de Michael Jackson, y luego pues se casó con su segundo hermano, o sea, con él tuvo 3 hijos más, o sea que ellos son los propios primos hermanos,
1: claro.
0: Sí, señor,
1: sí.
0: Como lo dice la palabra, primo hermano, así.
1: Ella se llama Alejandra Rodríguez Martínez.
0: Sí, señor. Alejandra Rodríguez Martínez, la mamá de este muchacho Jafet, quien es el protagonista de esta película, en donde reavivan nuevamente la vida y obra de Michael Jackson.
1: Oiga, claro que sí. Vea, más información a esta hora de la mañana. Seguimos con noticias.
0: Seguimos con noticias e información desde Turbo, Antioquia. Adelante.
2: Bueno, mi especial, bueno, susto en el mar, en embarcación naufragó en la ruta a Candica, Purganá. Bueno, momentos de angustia se vivieron tras el naufragio de una embarcación que cumplía la ruta marítima entre la cabecera municipal de Acandí y el corregimiento de Capurganá en el Chocó. Pese a la magnitud de la emergencia, las autoridades confirmaron que el evento solo dejó pérdidas materiales y todos los ocupantes resultaron ilesos, gracias a Dios. La emergencia fue captada en video que circula en redes sociales, donde se observa a las comunidades tripulantes luchando contra el fuerte oleaje y la oscuridad para intentar salvar la lancha. Los habitantes del sector acudieron rápidamente al rescate, evitando que la situación pasara a mayor. Hasta el momento, las autoridades marítimas no han emitido reporte oficial detallado de las causas técnicas del siniestro. También se les invita a las personas que hacen uso de este transporte marítimo fluvial acatar medidas de seguridad obligatorio, como lo es el uso de chalecos salvavidas. También tenemos que tener en cuenta algo, mi oficial, que eso también viene por talla y peso. Medios también de señalización, que son bengalas, señales fumígenas, flotantes, equipos de comunicación como radios, VHF y celulares a prueba de agua, que ya los hay. Elementos básicos también como los extintores y botiquines.
0: Pues Gutiérrez, me parece espectacular de que usted le esté pues avisando, aprovechando nuestros micrófonos institucionales, porque recuerden que nosotros somos los policías del mar, nosotros cuidamos el mar y a todas las personas que se hacen a la mar. Cuéntenos, Gutiérrez, usted con el tema del día, comencemos a participar desde muy temprano en el tema del día. ¿Cuál fue su primer trabajo y qué anécdota le dejó, Gutiérrez? Cuéntenos.
2: Es oficial, yo soy de un pueblito, Mangué. Yo trabajé por allá, tenía un tío, él tiene una como una tienda grande, le dicen graneros, por acá, eso está situado en los mercados públicos, y yo comencé a trabajar y tenía una edad como de 12 años. Una vez me mandaron a buscar un producto, creo que es una galleta, y no las encontré y me quedé escondido medio día en la bodega porque tenía miedo. Aparecí después de medio día cuando ya me dio hambre y estaban preocupados. Esa fue la anécdota.
0: Oiga, usted es para que escuche esta canción.
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0: Oiga, yo creo que a todos, absolutamente a todos, cuando somos primerizos, ¿no? En algún trabajo siempre tenemos ese temor de que las cosas nos vayan a salir mal. Y pues comenzamos con las preguntas. Oiga, amigo, ¿a qué hora es la entrada? ¿A qué hora es el almuerzo? ¿Cuál es la salida? ¿Qué debo hacer? ¿No debo tener el celular? Y pues, usted se quiere instruir, usted se quiere documentar, pero a la final usted, por ser el primíparo, por ser
1: nuevo.
0: El último que llegó, usted siempre termina evocado en algunas anécdotas que quedan marcadas para la mente, mi primero.
1: Oiga, siempre vamos a recordar como esos pequeños detalles donde uno decía, oiga, la embarré haciendo esto, me pasó esto.
0: Mi primero, y aprovechando los micrófonos también, lo hago participa del tema del día. ¿Cuál fue esa primera chamba en la que usted le dejó una anécdota que no se le va a olvidar?
1: La primera chamba, mi primera chamba, como dice la canción. Mi primer trabajo, recuerdo que tenía como 16 años también. Empecé trabajando como caddy de golf.
0: ¿Caddy de golf?
1: Sí.
0: ¿Y eso qué es, mi primero? Primera vez que escucho esa palabra, la verdad. Hoy voy a tener la oportunidad de aprender algo nuevo.
1: El caddy golf es como el que, digamos, acompaña al que va a jugar golf.
0: Ah, ok. ¿Usted es el que le carga la mochila con los bastones de golf?
1: Exactamente. Okay. Entonces, siempre, pues, hay personas que son nuevas en ese deporte. Entonces, muchas veces se apoyan con el caddy. El caddy, pues, es quien le ayuda, quien lo orienta, quien... Pues, le dice en algunas ocasiones que para utilizar, cómo colocar la bola, sí, o sea, como darle como ciertas instrucciones de cómo puede jugar, aunque hay muchas personas que son simplemente, se dedican a darle los palitos, a limpiar las bolas, a recogerla, a estar pendiente de dónde cae, o sea, son como cositas básicas que toca hacer, pero pues es el recuerdo que tengo así como más claro de cuando empecé a trabajar.
0: Cuéntenos, Gale, usted en su primera chamba, ¿cuál fue esa anécdota la que usted prácticamente lo marcó? Y hasta el día de hoy, usted cuando va a hacer algo, se mete en su cabeza ese primer momento en el cual usted dice, oiga, yo no me puedo olvidar de mi primera chamba.
4: Hombre, mi suboficial, la primera vez que empecé a trabajar fue a los 10 añitos. Oiga. Eso es una frutera de... Desde cómo es, habían bananos, manzanas, bueno, todo tipo de frutas.
0: Sí, acá le llaman los fruvers, le llaman los fruvers. Usted ahí puede encontrar cualquier tipo de frutas, aparte de eso también granos, y hay partes de lo que es, que tiene que ver con las legumbres, todo lo que es legumbrería.
4: Sí, claro. Pues yo era el encargado de la limpieza, de todo, pero ese día me había ido sin desayunar. Claro, y bueno, cogí un bananito y me lo estaba comiendo cuando en una de esas el señor, el dueño me ha visto comiendo un banano y me pregunta, ¿por qué se está comiendo el negocio? Y yo lo único que me puse fue a reír y me lo descontó cuando eso apenas estaban pagando el billetico de 1,000 pesos.
0: Oiga, bueno, no hace mucho tiempo, póngale ahí, año 2000, no sé,
4: 2007.
0: Bueno, en el 2007 también terminé yo el colegio, ya casi próximo a cumplir 20 años, no de vida militar, sino de haber terminado el colegio. Eso quiere decir que ya vemos muchos que nos crujen las rodillas y nos duele la espalda.
1: Hombre.
0: Muchas gracias por tu participación, Galé. Y pues después de esta participación con el tema del día, nos vamos para Puerto Leguízamo, Putumayo, y le damos la bienvenida al infante de Marina Profesional, Rafael Junior Ramos Acevedo, que nos va a estar brindando información a esta hora de la mañana. Buenos días, Rafael Junior, ¿cómo te va?
5: Buenos días, mi suizal, buenos días a todos nuestros queridos oyentes y la mesa de trabajo allá desde Bogotá. Claro que sí, Un hombre fue capturado en la vereda El Cedro, en la zona rural de Pitalito, cuando transportaba 137 kilos de estupefacientes, estos encaletados en las baterías para vehículos. Pues en la vía que conecta Pitalito con el Putumayo, en la madrugada de este martes se descubrió un cargamento de 137 kilos de marihuana escondido dentro de una nube de baterías de un carro que viajaba como bodega en buses públicos. Pues el hallazgo se dio en la vereda El Cedro, donde una inspección relevó que las baterías habían sido modificadas para ocultar estos paquetes con droga. Pues el hombre de 41 años de edad, oriundo de La Dorada, Caldas, fue capturado y dejado a disposición de la fiscalía por el delito de tráfico de estupefacientes. Recuerden que con esta captura y esta incautación, las autoridades reiteran su compromiso con la comunidad y desmantelando así las vías ilícitas para los grupos al margen de la ley.
6: En desarrollo de nuestra estrategia Huila Más Seguro, logramos en las últimas horas un importante resultado operativo sobre la vía que comunica a Pitalito con el departamento de Putumayo, donde gracias a los controles permanentes de nuestros uniformados de la seccional de tránsito y transporte, fue capturado un hombre que transportaba 137 kilogramos de marihuana ocultos al interior de baterías para vehículos, utilizando un bus de servicio público. Quiero destacar el profesionalismo, la experiencia y capacidad de observación de nuestros policías, quienes durante la inspección detectaron inconsistencias en estos elementos y realizaron una verificación minuciosa que permitió descubrir esta modalidad de ocultamiento. Este resultado evidencia que seguimos fortaleciendo nuestra presencia en corredores viales del departamento para cerrarles el paso a las estructuras criminales que pretenden utilizar nuestras carreteras para el tráfico de estupefacientes.
7: Así es, muy buenos días.
5: Bueno, mi suboficial, ahí escuchábamos a la jefe de la sección de tránsito y transporte del departamento de Huila, la señora mayor Marta Liliana Lozada Tangaripe, pues, y con esta incautación se refleja cómo las rutas del sur del país siguen siendo utilizadas para mover cargamentos ilegales, incluso recorriendo a métodos cada vez más sofisticados. Pues gracias a Dios, nuestro trabajo, nuestro compromiso de la fuerza pública siempre ahí, dando lo mejor de sí para encontrar y revelar todos estos nuevos tipos o métodos de transporte para este tipo de estupefacientes. Informó para el Magazine Marina al Día, Infante de Marina Profesional, Rafael Ramos.
0: Muchas gracias, Ramos. No te vayas sin antes participar en nuestro tema del día. Cuéntenos cuál fue su primer trabajo y ese del cual usted le dejó esa anécdota que usted hasta el día de hoy la recuerda cada vez que va a iniciar, no sé, un proyecto.
5: Bueno, mi primer trabajito, se podría decir, mi mamá en Cartagena vendía chance y yo vendía los que son de la costa, más que todo conocen aquellos años cuando vendían una rifita que se llamaba el bate millonario, que valía 200 pesitos la boleta. De esos 200 pesos se ganaba unos 50 pesitos. Pero pues una noche efectivamente jugaba como hasta las 4 de la tarde, terminé yo de vender mis boleticas y cuando llegué a la casa, oh sorpresa, el bolsillo estaba partido y se me había caído las ganancias.
0: No le puedo creer. Oiga, a ese sí merece ponerle mi primera chamba. Oye, o sea que usted el producido de todo el día lo botó.
5: ¿Ah? Lo boté, mi suboficial, con el bolsillo partido, no me había dado cuenta. Se me cayó.
0: Oye, excelente información por parte de Puerto Leguízamo, Putumayo. Muchas gracias por estar conectados a través de nuestra emisora Marina Estéreo. Muchas gracias, Rafael Ramos.
5: A usted, mi oficial, a toda la mesa de trabajo, a todos nuestros queridos oyentes, muy pero muy buenos días. Dios me los bendiga.
0: Sí, señor, muchas gracias. Y desde Puerto Leguízamo, Putumayo, nos vamos a la ciudad de Magangué, ciudad de los ríos, y le damos la bienvenida a nuestro queridísimo amigo, el sargento segundo, Elder Gallo. Buenos días, Elder, ¿cómo te va?
8: Mi suboficial, muy buenos días a usted y a toda la mesa directiva en Bogotá y a todos nuestros fieles oyentes a nivel nacional.
0: Muchas gracias. ¿Nos tienes información sobre qué hoy?
8: Claro que sí, mi suboficial. Les traigo información sobre golpe contra licor adulterado en el departamento de Córdoba. En un operativo realizado en el municipio de Cereté, las autoridades desmantelaron una fábrica clandestina dedicada a la producción de licor adulterado, la cual elaboraba hasta 150 botellas semanales. Escuchemos a continuación las declaraciones de la Policía Metropolitana de Montería, quienes entregan detalles de este importante operativo.
9: La producción ilegal o contra la producción de licor adulterado. Esto es en el municipio de Cereté. Primero, una denuncia ciudadana y al trabajo de nuestro personal de investigación e inteligencia. Se realiza un trabajo técnico, un trabajo de campo que nos permite ubicar en el municipio de Cereté lo que se conoce comúnmente como un alambique, donde se producía alrededor entre 100 y 150 botellas semanales de aguardiente y ron. Licor que era distribuido en tiendas y bares, no solamente en el municipio de Cereté, sino aquí en la ciudad de Montería. Ahí se incautaron diferentes, todo el andamiaje para la producción de licor adulterado. Asimismo, se encontraron botellas, marquillas de diferentes marcas de licor y asimismo se encontró más de 45 litros de licor ya listo para ser embotellado y ser distribuido. Asimismo a esta persona se le encontró un cargamento de cigarrillos extranjeros, cigarrillo de contrabando de las marcas Nashville y Kentucky Select, los cuales también fueron dejados a disposición junto a un dinero que allí se le encontró a esta persona. La persona es un sujeto de 58 años, quien al parecer ya venía en años anteriores desplegando esta actividad ilegal. Fue dejado a disposición de la autoridad competente por el delito de corrupción de alimentos, productos médicos o material profiláctico y se encuentra a espera también de imposición de medida de aseguramiento.
0: Adelante, Elder Gallo, con la cobertura de la información que nos estaban brindando hace un momento.
8: Claro que sí, mi suboficial. Las autoridades reiteraron el llamado a la ciudadanía para evitar el consumo de licor de procedencia dudosa, debido a los graves riesgos que representan para la salud pública. Desde el municipio de Los Ríos, informó para el Magazine Marina al Día, Sargento Segundo Elder Gallo.
0: Elder, colabórenos con el tema del día. ¿Cuál fue su primer trabajo y por qué esa anécdota que no la puede borrar de su mente?
8: Bueno, mi suboficial, mi primer trabajo fue aproximadamente a los 13 añitos. Trabajaba en una floristería de una tía y pues yo era el domiciliario. Una vez que fui a entregar un ramo, iba con la muchacha en la moto y pues uno a esa edad era como muy loco en esa moto y se ha sabido caer la muchacha y el ramo y pues llegué ante mi tía y me dieron una vaciada que mejor dicho ni le cuento.
0: Oiga, me acuerdo yo también ahora que usted dice que usted era el repartidor, recuerda que yo al inicio del programa les decía que yo había trabajado de mototaxi, pues en ese momento yo era muy tímido porque no era capaz de hablarle a las personas cuando yo los veía que llevaba pues su bolsita de mercado en las manos y yo los quedaba viendo, pero si ellos no me decían pues no sé, colabórame, llévame a tal lado, yo no les decía que sí, pero mientras fui agarrando confianza, los primeros 4 o 5 días yo no era capaz de hablar y no hice ni una sola carrera. Entonces la primera carrera que me salió fue la de unos muchachos que precisamente estaban prestando su servicio militar y me dijeron, mototaxi, yo de casualidad iba pasando y los muchachos me mandaron a comprar un pollo asado con una gaseosa. Y pues claro, me enviaron con el billete de 50 mil que llevaba y yo me dispuse a comprar lo que ellos mandaron a comprar, que era un pollo y una gaseosa. Ellos como que no sé, en ese momento tenían hambre y querían disfrutar de algo diferente de la comida pues que les brindaba la institución. En ese momento yo me hago a mi moto, llego hasta el asadero de pollos en donde asaban el pollo, muy rico por cierto, el pollo al carbón. Compro el pollo mi primero y me dan una bolsita de esas que son bastante delgaditas.
1: Que donde está pegado, eso mejor dicho es como un hilito. Señor.
0: Es un hilito, entonces claro, yo por el afán de querer llevar el envío rápido, yo pues me pasé por alto un reductor de velocidad que está casi llegando a la...
1: Ya me imagino dónde quedó el pollo.
0: Y ese pollo dio como 8 vueltas sobre el pavimento. Y yo dije, no me puede estar pasando a mí. Y ahí es donde yo decía, esta es mi primera chamba. Vea, me tocó recoger el pollito, se lo llevé así. Le dije, vea muchachos, yo tuve un accidente ahora mismo. Me tocó sacar de la mente.
1: De poco producido.
0: Sí, señor. Y de la ciencia y de la ficción. Le dije, vea, tuve un accidente y vea, se me cayó el pollo. Qué pena con ustedes.
1: Se accidentó el pollo.
0: Entonces, pues llegamos a un noble acuerdo en donde él decía, los muchachos decían, pues entonces ya para que no pierda usted ni perdamos nosotros, pues devuélvanos medio pollo. Y yo pues me tocó sacar de mi bolsillo, comprar medio pollo y llevárselo a estos muchachos para que pudieran pues disfrutar esa noche de una excelente comida. Y ahí dije, la verdad es que a veces hay cosas que a uno le marcan la vida y quedan para siempre en nuestros recuerdos. Esa fue mi primera chamba.
1: Oiga, hay recuerditos que siempre a uno lo van a marcar, pero pues también le van a enseñar.
0: Sí, ¿cierto? Señor.
1: O sea, siempre va a dejar una enseñanza, pues, de todas estas cosas como negativas, por así decirlo. Porque pues ahí sí, como dicen, el que no se haya caído aprendiendo a montar bicicleta,
0: no, eso sí
1: no
0: es cierto.
1: Aprendió.
0: O el que no tenga un parche de alguna raspada en la rodilla.
1: Ah, no, eso sí, imposible evitar.
0: Sí, señor. Vea, y desde Mayangué, que estábamos en estos momentos acompañados de nuestro compañero Elder Gallo, nos vamos para Coveña porque nuestro compañero y amigo Eliasid Guzmán nos tiene información sobre la apertura del intercambio de expertos en medicina táctica que se están desarrollando en la base de entrenamiento de Infantería de Marina junto a integrantes de la Guardia Nacional de la Fuerza Aérea de los Estados Unidos y el inicio de una capacitación liderada por el Servicio Nacional de Aprendizaje SENA enfocada en manipulación de alimentos. Adelante, mi jefe.
10: Un saludo a todos en la mesa de trabajo y a la familia Marina Estéreo. Les contamos que se dio apertura al intercambio de expertos en medicina táctica que desarrolla la base de entrenamiento de infantería de Marina junto a integrantes de la Guardia Nacional de la Fuerza Aérea de los Estados Unidos. La ceremonia de apertura fue presidida por el señor coronel de infantería de Marina Juan Pablo Lozano Borrero, segundo comandante de la base de entrenamiento de infantería de Marina, quien destacó la importancia de fortalecer la interoperabilidad, el entrenamiento conjunto y el intercambio de conocimientos entre fuerzas aliadas. Durante esta capacitación, 40 tripulantes de la base de entrenamiento fortalecerán sus conocimientos y habilidades en atención táctica y respuesta en escenarios operacionales, mediante espacios académicos y prácticos liderados por expertos internacionales. Esta iniciativa reafirma el compromiso con la excelencia operacional, la preparación permanente y el fortalecimiento de capacidades para salvaguardar la vida en el cumplimiento de la misión. Por otro lado, en la base de entrenamiento se dio inicio a una jornada de capacitación especializada liderada por el Servicio Nacional de Aprendizaje SENA, enfocada en manipulación de alimentos y buenas prácticas en seguridad alimentaria. Durante varios días de formación, los participantes fortalecerán sus conocimientos y habilidades en formas de higiene, manejo seguro de alimentos y protocolos para la prevención de riesgos, contribuyendo al cumplimiento de estándares de calidad y al bienestar del personal. Estas iniciativas reafirman el compromiso institucional con la formación integral, la disciplina y el fortalecimiento de capacidades al servicio de la misión. Desde Marina Estéreo Coveñas, oficial primero Guzmán Eliasid. 2026, azul que inspira, fuerza que protege. Feliz día para todos.
0: Muchas gracias a mi suboficial Eliasid Guzmán, para todos ustedes también, al equipo de Marina Estéreo que conforma Marina Estéreo Coveñas. Un abrazo gigante desde acá, desde Bogotá. Muchas gracias por la información. Continuamos con más información a través de nuestra red de emisoras institucional. Adelante, mi primer Melchar, ¿qué más tenemos en cuestión de información?
1: Claro que sí, Cristian, continuamos con la Cruz Roja alerta sobre crisis humanitaria más grave de la última década en Colombia. El Comité Internacional de la Cruz Roja presentó un informe sobre la grave crisis humanitaria que atraviesa Colombia, la peor en la última década de acuerdo con los datos recolectados. El Comité Internacional de la Cruz Roja alertó que las consecuencias del conflicto armado en Colombia alcanzaron en 2025 el nivel más grave de la última década, con un fuerte aumento de desplazamientos, confinamientos, desapariciones y víctimas de explosivos. Asimismo, la situación humanitaria en 2025 no fue un hecho aislado. Se enmarcó en un deterioro progresivo de la situación humanitaria que ha venido advirtiendo desde 2018, afirmó el jefe de la delegación regional del CICR en Bogotá, Olivero Dubois. Según el balance anual del organismo, el año pasado al menos 235.619 personas fueron desplazadas de manera individual. 87.069 lo hicieron en movimientos masivos y 176.730 permanecieron confinadas por acciones de grupos armados. Frente a todos estos indicadores, aumentaron de forma significativa el desplazamiento individual, creció un 100%, el desplazamiento masivo un 111%, el confinamiento en un 99% y las víctimas de artefactos explosivos en un 34%. Las nuevas desapariciones documentadas, según el informe, señaló que durante los últimos años los conflictos armados persistieron y se volvieron más complejos y sus efectos sobre la población civil se profundizaron. Estas formas de violencia generaron una presión constante sobre las comunidades y forzaron desplazamientos y limitaron de manera sostenida el acceso a servicios esenciales, agregó Dubois.
0: Muchas gracias, mi primero, por su información. Continuando con nuestra ronda informativa para este miércoles, mucha atención que Jamundí lideró el primer Consejo de Seguridad de ASMO para enfrentar la violencia regional. Así es, Jamundí fue sede principal del Consejo de Seguridad del Área Metropolitana Suroccidente ASMO, encuentro en el que participaron autoridades de Cali, Puerto Tejada y Jamundí para revisar los problemas de violencia e inseguridad que afectan estos municipios. Durante la reunión también estuvieron presentes representantes de la Fuerza Pública y del gobierno departamental. En el Consejo se discutieron estrategias para fortalecer la seguridad en la región, mejorar la capacidad de reacción ante ataques y avanzar en inversiones para proteger a las comunidades. La alcaldesa de Jamundí, Paola Andrea Castillo, anunció que se realizará una inversión en las subestaciones de policía de Robles y Potrerito, sector que han sido afectadas históricamente por acciones de grupos armados ilegales. Por su parte, el alcalde de Cali, Alejandro Eder, destacó la importancia del trabajo en conjunto entre los municipios del área metropolitana y aseguró que la ciudadanía ya empieza a notar beneficios de esta integración regional. Las autoridades esperan que estas acciones ayuden a mejorar la seguridad y prevenir nuevos hechos violentos en el suroccidente del país. Adelante, San Andrés, con más información. Gale.
4: Y continuando con la información que es de interés para toda la comunidad del archipiélago, les contamos ahora sobre las condiciones climáticas previstas para esta jornada en San Andrés, especialmente para quienes desarrollan actividades en el mar y en zonas costeras. De acuerdo con el boletín más reciente por el Centro de Investigación Oceanográfica e Hidrográfica del Caribe, para esta semana se espera una jornada de tiempo seco y con escasa nubosidad sobre San Andrés y las aguas del archipiélago. Las temperaturas en el área costera estarán oscilando entre los 25 y 27 grados centígrados, mientras que los vientos provienen del norte mantendrán velocidad entre los 18 y 21 nudos, generando fuertes corrientes de aires y una sensación de brisa constante en distintos sectores de la isla. Frente a este panorama, las autoridades marítimas recomendaron a pescadores operadores turísticos, embarcaciones menores y comunidades en general, en extremar la medida de seguridad durante las actividades náuticas y permanecer atentos a cualquier situación emitida por las autoridades competentes.
0: Muchas gracias, Galé, por tu información. Lo decía usted hace un momento, Galé, de que pues hay que estar alerta. Hay que estar alerta, comunidad oyente desde San Andrés, y pues sabemos también que no solo San Andrés, todo lo que tiene que ver con Cartagena y todo lo que tiene que ver con el Caribe colombiano, porque recuerden que esto es un solo mar y estamos conectados a través de agua, mejor dicho, hasta el último rincón del mundo.
1: Oiga, aquí en Bogotá también el día ayer llovió, estos días van a ser como de lluvia, entonces sí, toca salir con el paragüitas, los que andan en la motico con la protección adecuada, pues, para que no
0: sí, claro, mueve. hay que tener en cuenta todas las medidas de seguridad, y primero porque en una moto usted sabe que el chasis son sus piernas y sus brazos. Pues curiosamente ahorita que venía para el trabajo me topé con 3 accidentes. Generalmente esto es casi que normal acá en la ciudad de Bogotá, pero la persona que estaba pues tendida en el piso y que estaba siendo socorrida por los paramédicos, estos muchachos que manejan la ambulancia, montaron al muchacho, dejaron la moto en un lado para hacer como el croquis del levantamiento del vehículo, y pues más adelante la misma ambulancia accidentó a otra persona.
1: Oiga, es que a veces yo he visto que por lo menos en el afán de pronto de prestar el servicio o en el afán de pronto de ir a asumir esta situación, andan a una velocidad extremadamente...
0: Sí, claro, imagínese, o sea, no es por de pronto poner en un mal contexto esto, pero los señores de las ambulancias sí, hay que darle el paso y todo esto, pero totalmente. También tienen que visualizar de que por irle a salvar la vida a una persona, usted pues le segue la vida a otros 3 más. No es lógico por esta parte.
1: El tema de movilidad aquí es bastante complicado.
0: Sí, bastante, o sea, complicado. Sí,
1: y con lluvia.
0: Y con lluvia es peor, porque usted cree que de pronto el bache o el hueco, usted lo ve desde un principio de que no hay bache porque está lleno de agua. Pero vaya usted, móntesele encima de ese bache y se le va media moto, media bicicleta o media pierna de la profundidad.
1: Claro que sí. La recomendación, ande despacio, ande con calma. Sí, tenga siempre la precaución de manejar a la defensiva y sí, pues obviamente pensar de que si estás detrás de un volante, pues no solamente es tu vida, sino la vida de otros.
0: De otras personas, sí señor. Como usted lo decía, y históricamente, ¿usted sabe cuál es el generador de accidentes?
1: El generador de accidentes.
0: Sí señor, es la velocidad, históricamente y comprobado. Porque usted puede tener su vehículo y... la persona que accidenta o lo accidenta o usted se accidenta es porque va en exceso de velocidad. Y claro, como la velocidad acorta la reacción, usted con velocidad ya usted no va a tener la misma reacción. En cambio, si usted va, no sé, a una velocidad prudente, 30, 35, 40 kilómetros por hora, que ya 40 kilómetros por hora es bastante velocidad, usted le daría tiempo de reaccionar, tanto como por sus frenos o como las decisiones que usted pueda tomar en el momento. Pero si usted va a 120, 130 kilómetros por hora, pues como dicen popularmente, el golpe avisa.
1: Claro que sí, Cristian. Vea, yo leía y veía la vez pasada, me decían, usted después de 50 kilómetros...
0: ¿Se considera velocidad?
1: Sí, claro, ya usted a una velocidad de ese tipo, un accidente para usted ya puede generar una herida bastante grave, puede generar... situaciones bastante...
0: Traumatismos severos.
1: Severos, por lo menos, imagínate, el año pasado el índice de siniestralidad fue de 7.040 personas fallecidas.
0: Imagínese, fallecidas. Ahora digamos los que se accidentaron pero quedaron con una discapacidad, por ejemplo, que quedó postrado en una silla de ruedas o perdió un miembro vital de su cuerpo.
1: Eso es lo más triste, Cristian, que pues... desafortunadamente, a raíz de estos eventos, muchas personas pues quedan bastante lesionadas, quedan con bastantes problemas de salud en silla de ruedas.
0: Sí, señor, silla de ruedas.
1: Y lo peor de todo, como nos lo decía la estadística aquí, muchas personas muertas.
0: Sí, señor. También soy usuario de moto, pues para de pronto, no sé, hacer más fácil las cosas, porque recuerden que este es el vehículo que casi todos los colombianos tenemos a la mano para poder desarrollar las actividades diarias de tipo laboral, de tipo industrial, de tipo personal y con todo lo que tenga que ver con esa necesidad básica que usted tenga para movilizarse.
1: Imagínate, aquí en Bogotá aumentó un 18% las muertes viales con los motociclistas como principales víctimas. Esa es la información que nos dicen. Los siniestros viales se redujeron en Semana Santa. Ese fue un dato positivo. Un 79%. Y los fallecidos en un 61%. Los lesionados en un 76% en comparación al 2025.
0: Sí, señor. Quisiera yo ver algún día un tipo de noticias en la cual digan, no, en este trimestre no se registraron accidentes de tipo vial. Estaba yo ahorita mismo, pues, hablando de la parte de la movilidad. Estaba yo viendo una noticia en la cual decía de que había un accidente, un siniestro vial bastante complicado en la vía de Mesitas del colegio a las afueras de Bogotá, en donde dos personas perdieron la vida instantáneamente. Pero aparte de eso, también estábamos viendo información desde CRT Córdoba, un señor pues que iba en su moto y se le voló el sombrero. Y al devolverse a buscarlo, un carro lo impactó de frente, acabando con la vida de este señor instantáneamente.
1: Pero el señor, me imagino que llevaría casco.
0: No, señor. El señor no llevaba casco, él llevaba era un sombrero. Y pues al ver que el viento le quitó el sombrero, él regresó por su sombrero. Y claro, no contaba de que venía un carro en una vía de movilidad rápida. Y pues fue impactado, alcanzado, y ya cuando quisieron llevarlo a un centro asistencial para brindarle los primeros auxilios, ya no tenía signos vitales.
1: Cristian, un dato importante, aquí en el primer trimestre a nivel nacional, 1.481 motociclistas fallecieron, representando un promedio de casi 16.5 muertes por día.
0: Por día. Un dato
1: que tenemos acá en el primer trimestre. Y en enero, de enero a marzo, más de 160 personas han muerto por siniestros viales. O sea, aumentando la cifra en comparación con el periodo del 2025.
0: Mi primero, le solicito, ¿cuánto es la población de la ciudad de Bogotá?
1: La población de la ciudad de Bogotá.
0: Búsquemela ahí en nuestro compañero Google, porque le tengo dato importante. Un estudio reciente dice de que por cada habitante de la ciudad de Bogotá hay mínimo 2 motos en ese hogar.
1: Aproximadamente dice que, acuerdo a información, aproximadamente 7.95 millones de habitantes.
0: Imagínense cuántas motos, es 14 millones de motos, no puede ser.
1: A partir de este año...
0: Vea, esto
1: es una tendencia demográfica.
0: Sí, señor, una tendencia. Y más porque también están dando la facilidad de obtener su moto con una cuota inicial relativamente baja. Usted por, póngale, 150 mil pesos, va a retirar su moto y queda pagando cuotas mensuales, o depende del plan que usted coja. Usted puede tomar su moto a cuotas diarias, a cuotas mensuales o semanales.
1: Por aquí hay un dato importante, dice, la población mayor de edad en el 2026 se estima que Bogotá tendrá 6.241.451 personas mayores de 18 años, representando el 78.5% de su población total.
0: Sí, señor. Vea, y lo decía usted hace un momento, mi primero, de que la tasa de mortalidad de los que siempre se ven inmersos en accidentes de tránsito tienen la edad de 17 años a 27 años de edad, siendo estos jóvenes los que están más involucrados en accidentes viales.
1: Desafortunadamente, pues, corta vida, corta edad, sí, corta, señor, experiencia de pronto también, pues, para estas situaciones.
0: 8:54 de la mañana, ya llegamos al final de nuestra emisión de Magazine Institucional Marina al Día. En esta oportunidad los estuvo acompañando el señor sargento primero del Cuerpo de Infantería de Marina, Willington Merchán. También estuvo el señor suboficial segundo de la Armada de Colombia, Cristian Paz, voz marinista. mi primero merchan también, a nuestro compañero y amigo Galé desde la bonita isla de San Andrés, y a nuestro compañero desde Turbo, Antioquia, el infante de Marina Profesional, Gutiérrez. Los que conformamos el equipo de trabajo para este miércoles 13 de mayo de 2026.
1: Día de la Virgen.
0: Día de la Virgen, sí señor, para todos ustedes, para que vayan a misa, le dediquen esos 5 minutos de oración. Y recuerden, apareció en Cova de Aría. No de día, como yo venía de pronto equivocado, vea. Desde niño, porque yo comencé a estudiar en un colegio de monjas. Y allá nos exigían la oración para entrar a cada uno de nuestros salones. Y ese era uno de los cánticos que casi diariamente Cova Daría. Colabórenos, mi primer merchan, usted que la tiene más clara ahí, tiene la información fresquecita.
1: Cova Daría.
0: Daría.
1: Suena como bueno. Un toque brasileño.
0: Sí, es que por eso mismo. El 13 porque, de mayo de 1917. Exacto, es un lenguaje pues portugués.
1: Cova Daría.
0: Portugués, que es la lengua oficial de Brasil, ¿no?
1: Sí, señor.
0: Brasil, es portugués, es de Brasil. Bueno, entonces nos despedimos desde San Andrés. Adelante, Galé. Muchas gracias al infante de Marina Profesional Galé y desde San Andrés. Nos vamos para Turbo. Adelante, Gutiérrez, despídase de nuestros queridos oyentes para este magazine institucional Marina al Día. Bueno, se escucharon un poquito bajitos en el tono, pero bueno, muchas gracias. Alcanzamos a recepcionar el mensaje, que fue lo más importante para nuestros queridos oyentes. Hoy, Día de la Virgen.
1: Claro que sí, Cristian. ¿Quién los estuvo acompañando entonces? Sargento Primero Merchan Willington. Una vez más en este Tu Magazine. Dios los bendiga. Nos vemos mañana a esta misma hora. Chao, chao.
0: Los invito entonces, queridos oyentes, a que no se despeguen de nuestra sintonía desde la red de emisoras de la Armada Nacional, desde donde usted esté, si está en Guapi, Cauca, si está en Puerto Leguízamo, si está en San Andrés, si está en Turbo, si está en Carreño. En todas partes estamos distribuidos. Recuerden que somos 17 emisoras en total y una más que es en nuestra emisora, que es totalmente streaming desde la ciudad de Bogotá, que sería el nivel central. Nuevamente les repito, soy el suboficial segundo de la Armada de Colombia, Cristian Paz, quien los estuvo acompañando durante todo este magazine institucional. Mañana regresamos con más información desde nuestra mesa de trabajo desde Bogotá. Chao, chao, y que mi Dios los proteja siempre. Recuerden, anden por el sol, no anden por el sol, anden por la sombrita, porque el sol en estos días está pegando bastante duro. Una sensación térmica de 49 grados centígrados, por favor. Si usted va a salir, llévese su paraguas, su sombrillita, su parasol, como usted le diga, y aplíquese bloqueador solar. Si es al 100%, mucho mejor. Chao, chao.

0: La hora en Marina Estéreo, la radio de la gente. Son las 9 en punto.
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0: La hora en Marina Estéreo, la radio de la gente. Son las 9:32.
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0: La hora en Marina Estéreo, la radio de la gente. Son las 10 y un minuto.
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1: Solo por tantos momentos juntos. Todas las parejas pasan por lo mismo,
2: ¿vale? No, yo creo que es mejor que lo dejemos hasta acá, ¿no?
1: Pero, mano, tú sabes que yo por ti haría la vida.
2: Yo creo que así estamos bien. Lo siento, antes de que esto se vuelva peor.
1: Mano, no te... Quédate, vamos a hablar.
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0: La hora en Marina Estéreo, la radio de la gente. Son las 10 y 33 minutos.
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0: La hora en Marina Estéreo, la radio de la gente. Son las 11:03.
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1: La hora en Marina Estéreo, la radio de la gente. Son las 11 y 31 minutos.
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1: La hora en Marina Estéreo, la radio de la gente. Son las 12 en punto.
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1: Buenas tardes, doctor.
2: Buenas tardes. Adelante. Sí, en el sofá, por favor. Ponte cómodo. Recuéstate, sí. Vas a pensar que ha sido un ave que ha estado enjaulada durante toda su vida y que hoy está a punto de abrir esa puerta, la puerta de esa jaula. Vamos, con confianza. Cuéntame, ¿qué te pasa?
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0: La hora en Marina Estéreo, la radio de la gente. Son las 12 y 30 minutos.
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2: Hemos tenido momentos muy buenos, también hemos tenido momentos malos, hemos tenido momentos de mucha incertidumbre. Había un momento en donde muchos dejaron de creer en nosotras. Y luego conocimos a Soraya. Y Soraya creyó mucho en nosotras y nos regaló esta siguiente canción que nosotras volvimos nuestra. Luego ustedes lo volvieron eterna. Entonces esto se lo dedicamos a cada uno de ustedes esta noche.

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0: La hora en Marina Estéreo, la radio de la gente. Es la 1:02.
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0: La hora en Marina Estéreo, la radio de la gente. Es la 1:32.
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0: La hora en Marina Estéreo, la radio de la gente. Son las 2:01.
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0: te lo hace Luis la voz amante más no pude, son las 12:31 minutos de la tarde. Un saludo para todos nuestros oyentes de Marín Estéreo, los que están a esta hora de la tarde escuchando la número uno. Mil bendiciones para todos ustedes en este miércoles, mitad de semana. Aquí estamos con Marín Estéreo, la más bacana. Así que muchas bendiciones para todos ustedes. Sí, para toda esa gente que está en los barrios, en las veredas. A toda esa gente que está aquí en este hermoso municipio del Carmen de Bolívar. Ahí que tienen esta emisora de la Armada conectada en las diferentes partes. Mil bendiciones para todos ustedes en esta tarde de hoy. Oye, una tarde maravillosa, una tarde espectacular, una tarde súper soleada. Oye, con un pronóstico de lluvia. Así que para todos ustedes, mis fieles oyentes, aquí estoy de nuevo con ustedes. Los estaré acompañando hasta las 4 de la tarde. Oye, con la buena música, con la buena programación de Marín Estéreo. Porque aquí estamos a través de los 91.7 FM.
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0: Sí, señora, aquí estamos. Marín Estéreo, la número uno, la consentida. Así que desde ya le digo que está habilitado el 321-817-8263 para que me reporten sintonía. Para toda esa gente que quieran enviar un saludo muy especial, algún ser querido que se encuentre de cumpleaños, pedir alguna canción favorita, desde ya le digo que está habilitado el 321-817-8263. Para que pida su canción favorita en esta tarde de hoy. Oye, tarde espectacular. Oye, saludos para todo el gremio de mototaxistas de este hermoso municipio del Carmen de Bolívar. Oye, para toda esa gente que están ahí. Oye, que todavía estamos en este mes de mayo. Ya hoy es miércoles 13 de este año 2026. Mes de las madres. Mes para consentir a nuestros seres queridos. ¿Cómo son nuestras mamitas? Así que desde ya me empiezan a escribirme por acá, me dicen hola Lucho, buenas tardes, bendiciones.

0: Sí, señor, hoy es miércoles, ya mitad de semana, prácticamente fin de semana. Oye, mañana es el viernes. Viernes. Desde el viernes se siente que viene viernes, y se viene el sábado, fin de semana. Aquí estamos con Marín de Serio, la más bacana. Vámonos por acá con unos mensajes institucionales y ya regresamos.
1: La hora en Marina Estéreo, la radio de la gente. Son las 2 y 36 minutos.
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0: La hora en Marina Estéreo, la radio de la gente. Son las 3:02.
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Ahí estaba sonando Sin Tu Amor No Vuelve. Eso lo hacía Herrera. Oye, buenas canciones que están sonando aquí a través de los 91.7 FM. Oye, mil bendiciones para todos ustedes, para los que están llegando. Por acá me dicen, hola Lucho, buenas tardes. Hola, buenas tardes. Oye, saludo para Ana López. Oye, quiero enviarle saludo por acá a nuestros oyentes, a Elvia Montes. Quiero enviarle saludo por acá para Tobías, para Margot. Y también saludo para Janet, saludo para Jenny. Oye, saludo para Karina Mendoza, saludo para... Oye, saludito para el popular. Oye, saludito para Tobar, para Ana María. Oye, saludo para toda esa gente, para Karen Hernández. Mil bendiciones para todos ustedes, a los que están a hora de la tarde. Están escuchando la número uno, mil bendiciones. Los que por acá me envían sus mensajes de texto. Los que están ahí en los barrios. Los que están ahí en su trabajo. Ahí en Lavamotos, en la 41. Oye, saludito para el popular gordito. Ahí escuchando la número uno, mil bendiciones para todos ustedes. Por acá me dicen, hola Luchito, buenas tardes, ¿cómo estás? Por acá me dicen, hola Luchito, regálame una canción, una champetica. El rompecabezas de Papo Man, claro que sí. Porque Marina Estéreo sí complace a todos sus oyentes.

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0: La hora en Marina Estéreo, la radio de la gente. Son las 3 y 30 minutos.
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les voy a tirar otra cancioncita que de pronto ustedes no conocen mucho, pero yo le tengo mucha fe a esta. Esta es una canción que se llama Serás Mía. Párenle bola a la sabrosura esta. ¡Vamos, Zabaleta!

0: Claro, compadre, esa también se la voy a cantar, fresco.
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0: La hora en Marina Estéreo, la radio de la gente. Son las 4 en punto.
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0: La hora en Marina Estéreo, la radio de la gente. Son las 4:33.
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0: La hora en Marina Estéreo, la radio de la gente. Son las 5:01.
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0: La hora en Marina Estéreo, la radio de la gente. Son las 5:32.
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0: La hora en Marina Estéreo, la radio de la gente. Son las 6:01.
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0: Colombia, patria mía, te llevo con amor en mi corazón. Creo en tu destino y aspiro verte siempre grande, respetada y libre. En ti amo todo lo que me es querido, tus glorias, tu hermosura, mi hogar, las tumbas de mis mayores, mis creencias, el fruto de mis esfuerzos y la realización de mis sueños. Ser soldado tuyo es la mayor de mis glorias. Mi ambición más grande es la de llevar con honor el título de colombiano y, llegado el caso, morir por defenderte.
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0: La hora en Marina Estéreo, la radio de la gente. Son las 6:32.
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